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7: Sí, l'Alzheimer és una enfermedad del cerebro en donde se va dañando poco a poco las neuronas. Las neuronas son nuestras células encargadas de que podamos pensar, recordar, aprender o comunicarnos. Al principio, lo más habitual es que aparezcan olvidos frecuentes, como repetir una misma pregunta, olvidar conversaciones recientes o perder objetos. Y con el paso del tiempo, la enfermedad puede afectar el lenguaje, a la orientación, el razonamiento e incluso la capacidad para realizar actividades cotidianas que antes eran más sencillas. Solemos relacionar el Alzheimer solo con la pérdida de memoria, pero en realidad es una enfermedad que va afectando progresivamente distintas funciones del cerebro. Y es por esto que la persona necesita cada vez más apoyo para desenvolverse en su día a día. Es súper importante que recordemos que el Alzheimer forma parte de las demencias, pero no todas las demencias son Alzheimer. El Alzheimer es la más frecuente, pero hay otros tipos con características diferentes. Y sobre todo, detrás del diagnóstico, siempre hay una persona que sigue necesitando sentirse escuchada, respetada y acompañada. La enfermedad cambia muchas cosas, pero no hace que la persona deje de ser quien es.
6: ¿Y cuáles son los principales síntomas?
7: Sí, solemos asociar el Alzheimer a perder la memoria, pero hay señales de alerta más allá del olvido. La memoria reciente es la primera que falla, pero la enfermedad afecta a muchas más funciones cognitivas y del comportamiento. Y en consulta utilizamos estas señales de alerta clásica. Primero, la pérdida de memoria reciente, que es olvidar información recién aprendida, repetir muchas veces la misma pregunta o depender en exceso de notas para cosas que antes se gestionaban sin necesidad de notas. Dificultad para planificar o resolver problemas, como seguir una receta de cocina que siempre se hace. Entonces empiezan a haber problemas, qué sé yo, para ponerle sal o en el tiempo de cocción, gestionar cuentas de banco o manejar la medicación. También se suele perder la noción de qué día de la semana es, o me puedo desorientar en trayectos habituales, como en ir a comprar el pan, si voy siempre al mismo sitio y me pierdo o no sé dónde estoy. Y también hay dificultades en el lenguaje, como dificultad para encontrar palabras adecuadas, o se dejan frases a medias, o se llaman objetos por nombres incorrectos, como decir esta cosa para escribir en lugar de decir bolígrafo. También se suelen colocar objetos fuera de lugar, como suelen guardar las llaves en la nevera o en sitios inusuales, o poner la cartera en el cubo de basura. Y también comporta cambios en el estado de ánimo o de la personalidad, como puede aparecer poco interés por hacer actividades que le gustaban mucho, o suspicacia, pensar que le han robado, que le han hecho daño, o desinhibición o irritabilidad.
6: Y si en casa notamos estos síntomas en un familiar, ¿cuál es el proceso de detección en la Red Pública de Salud?
7: Sí, primero todo empieza con el médico de familia. Piden la visita, aquí el médico realizará una entrevista clínica con el paciente y un familiar para evaluar sobre todo el impacto en la vida diaria. En la misma consulta se suelen hacer pruebas breves de valoración cognitiva y análisis de sangre completos para descartar otras causas como falta de vitamina B12 o problemas de tiroides. Luego, si toda esta valoración se sospecha que hay algún tipo de demencia, entonces se deriva a servicios especializados de neurología o de geriatría. Y aquí en estos servicios ya se hacen pruebas como más específicas de neuropsicológicas o se solicitan imágenes cerebrales para confirmar el diagnóstico y ver exactamente qué tipo de demencia es.
6: Recibir el diagnóstico de Alzheimer en casa es un momento impactante. ¿Cómo afecta a nivel psicológico a la familia esta noticia?
7: Uf, es un verdadero terremoto emocional, porque esto, en la consulta solemos ver cómo las familias inician lo que en psicología llamamos un duelo ambiguo, porque la persona está físicamente presente, pero vemos cómo poco a poco sus capacidades se van perdiendo y su personalidad va cambiando y también su forma de relacionarse. Entonces, aquí las familias pueden atravesar varias fases. La primera es la etapa de shock o que no se lo creen, seguida a menudo de una negación, como que estos despistes son normales, es por la edad o está muy cansado. Luego pasan una etapa de enfado, que aquí suele dirigirse también este enfado hacia la persona porque ya no es capaz de hacer estas cosas, o hacia el sistema de salud, que es como que bueno, el médico no lo diagnosticó bien o no hizo bien su trabajo. Luego pasamos a una tristeza profunda porque vamos aceptando el hecho de que nuestro familiar ya no va a ser el mismo. Y finalmente, una adaptación progresiva a la nueva situación.
6: ¿Y las primeras etapas de la enfermedad? ¿Qué errores solemos cometer en casa con la persona diagnosticada?
7: El error más común es caer en la sobreprotección, por tener prisas o por tener miedo a ver cómo nuestro familiar va perdiendo capacidades. Entonces, aquí solemos quitarle las tareas cotidianas. Es como que, bueno, que no lo haga él, lo voy haciendo yo. Que suele ser un error, porque entonces aquí vamos, el dejar de hacer cosas deteriora más rápido a la persona. Entonces, aquí desde la psicología lo que recomendamos es todo lo contrario, fomentar la autonomía adaptada. Si la persona tarda más tiempo en vestirse, en poner la mesa o en recoger sus cosas, debemos permitir que lo siga haciendo mientras sea seguro, o sea, con supervisión, pero que siga haciendo sus tareas. Y mantener la capacidad de decisión sobre sus rutinas del día a día protege la dignidad, el sentimiento de utilidad y sobre todo la autoestima.
6: A medida que la enfermedad avanza, la comunicación se vuelve más complicada. ¿Qué ocurre en el cerebro de una persona con Alzheimer a nivel emocional?
7: Desde el punto de vista neuropsicológico ocurre algo muy interesante, que es que cuando la memoria lógica y los datos fallan, la memoria efectiva se mantiene intacta. Entonces, una persona con Alzheimer no va a recordar lo que le has dicho o tu nombre o lo que comió hace 10 minutos, pero sí va a captar mucho más el tono de voz, la calma de tu mirada, o si vas con prisa, esta prisa también se capta. Y entonces la persona va a recordar es la emoción que le generas, más allá de las palabras o del hecho.
6: Muchas familias también sufren cuando la persona se desorienta o dice cosas que no son reales. ¿Hay que corregirla o razonar con ella?
7: Lo mejor es no discutir ni intentar imponer una realidad lógica. Entonces, por ejemplo, si tu familiar insiste en que quiere ir a buscar a su madre al colegio, entonces no hay que decirle si tu madre ya murió o hace mucho tiempo, porque eso le va a generar angustia, confusión, y la respuesta puede ser de agitación o de agresividad. Entonces, lo que recomendamos es utilizar una terapia de validación, que es aquí conectar con la emoción que hay detrás de las palabras en lugar de corregir el dato. Entonces, en este ejemplo, la respuesta como más adecuada sería decirle como que sí, ya sé que echas de menos a tu madre, cuéntame cómo era ella, y así validamos este sentimiento, calmamos su ansiedad y con suavidad la guiamos hacia otra actividad más tranquila.
6: Y otra figura importante en esta enfermedad es la persona cuidadora. ¿A qué se enfrenta quien asume el cuidado en casa?
7: Sí, cuidar a una persona con una enfermedad, especialmente con el Alzheimer, enfrenta a la persona a una sobrecarga física y emocional de una magnitud enorme. Entonces, además, en nuestra sociedad, el cuidado suele recaer sobre una sola persona dentro de la familia, que frecuentemente suele ser mujer, ya sea la esposa o la hija o una cónyuge. Con el tiempo, si no hay relevo ni apoyo, aparece el síndrome del cuidador quemado, y aquí hay muchos síntomas como agotamiento físico extremo, insomnio, irritabilidad, aislamiento social y una sensación constante de estar desbordado.
6: ¿Y qué consejos concretos le darías hoy a alguien que nos esté escuchando y que tenga a su cargo un familiar con Alzheimer?
7: Lo primero que puede hacer, tiene la posibilidad, es delegar y repartir tareas, porque intentar asumirlo todo en soledad como dijimos antes, una carga muy fuerte. Entonces, aquí hay que tratar de involucrar a otros familiares o consultar con la trabajadora social del ambulatorio para acceder a recursos de ley de dependencia y centros de día. También programar micropausas diarias, programarlas por lo menos cada 30 minutos al día, hacer algo propio que a la persona le dé calma y le dé tranquilidad, como dar paseo, leer, tomar un café, y así puede desconectar un poco de este rol del cuidador. También mantener la propia identidad, esto no permitir que el rol del cuidador borre por completo a la persona, porque bueno, si la persona ya tenía amigas o tenía una profesión, que él pueda seguirlo haciendo, adaptándolo a la nueva situación. Y ante cualquier señal de agotamiento, siempre se puede acudir al equipo de atención primaria, porque bueno, cuidar a quien cuida siempre es imprescindible.
6: Uh-huh. Tomamos nota de todos estos consejos y ya para finalizar, ¿qué mensaje te gustaría transmitir a nuestra audiencia?
7: Sí, me gustaría terminar con esta idea de que aunque el Alzheimer cambie muchos aspectos de la vida, hay algo que nunca debería cambiar y es la manera en la que miramos y tratamos a la persona. Porque detrás de cada diagnóstico hay una historia, una familia, unos recuerdos y una vida que merece seguir siendo vivida con dignidad y respeto. Y que cuidar a una persona con Alzheimer sí que es un reto, pero nadie debería recorrer este camino en soledad. Pedir ayuda no es un signo de debilidad, sino una forma de cuidar mejor de quien queremos y también de nosotros mismos.
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7: Sí, esta es una muy buena pregunta para empezar, porque uno de los errores más frecuentes es pensar que la salud mental y la enfermedad mental son lo mismo, y no lo son. La salud mental forma parte de nuestra salud, igual que la salud física. Todos tenemos salud mental. No es algo que solo tengan las personas que van al psicólogo. La salud mental tiene que ver en cómo pensamos, cómo sentimos, cómo afrontamos las dificultades, cómo nos relacionamos con los demás y cómo disfrutamos de la vida. Una persona puede tener un problema puntual, sentirse triste durante una temporada o atravesar un momento complicado y seguir teniendo recursos para salir adelante. Igual que podemos tener un resfriado sin dejar de tener salud física. La Organización Mundial de la Salud explica que la salud mental no consiste en estar siempre feliz, sino en que podamos afrontar las dificultades normales de la vida, desarrollar nuestras capacidades, trabajar, estudiar o relacionarnos con los demás y participar en la comunidad. Y creo que esta definición nos libera de una idea muy peligrosa, que es pensar que deberíamos estar bien todo el tiempo, porque eso simplemente no existe.
6: Entonces, ¿cuál sería la diferencia entre tener un problema de salud mental y vivir un mal momento?
7: Todos en la vida experimentamos tristeza, miedo, rabia o preocupación en algún momento de nuestra vida. Estas son emociones normales. Si fallece una persona importante para nosotros, lo esperable es sentir tristeza. Si nos quedamos sin trabajo, probablemente sintamos preocupación. Y si tenemos un examen importante o una entrevista laboral, es normal estar nerviosos. Las emociones cumplen siempre una función, que generalmente esta función es adaptarnos a lo que tenemos enfrente. Uh-huh. El problema aparece cuando este malestar deja de ser una respuesta o una situación concreta.

0: De la persona, porque el contexto importa muchísimo.
1: Vivimos una sociedad donde parece que siempre tenemos prisa. ¿Cómo afecta este ritmo de vida a nuestra salud mental?
0: Sí, muchísimo. Creo que es una de las frases que más escuchamos los profesionales es no puedo más, porque vivimos con mucha prisa, queremos además hacerlo todo bien, ser buenos profesionales, buenos padres, buenos hijos, buenos amigos, responder los mensajes ahora que tenemos el móvil, estar conectados o disponibles las 24 horas, y eso tiene un precio, porque nuestro cerebro no está diseñado para vivir permanentemente acelerado, necesita un descanso, necesita momentos de silencio, necesita aburrirse de vez en cuando. Cuando vivimos continuamente bajo presión, aparece el estrés. Y aquí hay algo importante, el estrés no siempre es malo. Un poco de estrés nos ayuda a reaccionar ante un examen o ante una entrevista. El problema aparece cuando nunca conseguimos bajar ese nivel de activación. Y aquí, cuando vivimos semanas o meses sintiendo que no llegamos a todo, entonces el cuerpo empieza a hablar. Dormimos peor, estamos más irritables, nos cuesta concentrarnos, nos sentimos agotados y dejamos de disfrutar de cosas que antes nos hacían sentir bien.
1: ¿Y qué podemos hacer para proteger nuestra salud mental en el día a día?
0: Sí, aquí la buena noticia es que no necesitamos hacer unos cambios súper grandes o que no podamos hacer. Aquí los pequeños hábitos diarios tienen un impacto mucho mayor de lo que imaginamos. Entonces, tratar de dormir nuestras horas necesarias cuando sea posible. Mover el cuerpo cada día. No hace falta que corramos una maratón. Con caminar 30 minutos al día, eso ya empezamos a ver los beneficios en nuestro cuerpo. Mantener una alimentación equilibrada. Cuidar nuestras relaciones, hablar con personas de confianza, reservar tiempo para descansar, el poner límites y aprender a decir que no, que a muchas personas también a veces les cuesta mucho, reducir el tiempo de pantallas, especialmente antes de dormir, hacer cosas que nos hagan disfrutar. A veces pensamos que primero tenemos que encontrarnos bien para volver a salir y quedar con amigos o recuperar una afición, pero en psicología sabemos que justamente al revés. Primero damos ese pequeño paso y después empieza a mejorar el estado de ánimo.
1: También hay quien piensa que pedir ayuda significa haber fracasado. ¿Qué les dirías a estas personas?
0: A ver, les diría que pedir ayuda es una de las decisiones más valientes que podemos tomar, porque todos necesitamos ayuda en algún momento. Cuando nos rompemos un hueso, acudimos al traumatólogo. Cuando tenemos fiebre, vamos al médico. Y cuando el dolor es emocional, también deberíamos poder pedir ayuda. No hace falta esperar a tocar fondo. Cuando antes consultemos, antes podemos encontrar herramientas para sentirnos mejor.
1: Y en este sentido, ¿cuándo deberíamos acudir a un profesional?
0: Sí, aquí cuando sentimos que ese malestar dura varias semanas y no ha mejorado, cuando dejamos de disfrutar las cosas que antes nos gustaban, cuando el trabajo, los estudios o las relaciones empiezan a verse afectados, cuando aparecen cambios importantes en el sueño o en la alimentación, cuando sentimos que ya no podemos afrontar nuestro día a día, cuando aparecen pensamientos muy negativos o de desesperanzas. Y aquí me gustaría volver a insistir otra vez en que no hace falta esperar a que el sufrimiento sea insoportable. La atención primaria está para acompañar, orientar y ayudar. Y cuanto antes pidamos ayuda, antes podemos intervenir.
1: Pues ya para terminar, ¿con qué mensaje te gustaría que se quedaran hoy nuestros oyentes?
0: Sí, me gustaría que hoy cada persona que nos escucha recordara esta idea sencilla. Todos tenemos salud mental y al igual que cuidamos nuestro corazón, nuestros pulmones o nuestra alimentación, también podemos cuidar nuestra mente. Y que no pasa nada por tener un mal día, no pasa nada por sentirse triste, preocupado o enfadado. Las emociones forman parte de la vida. Lo importante es no recorrer esos momentos en soledad. Siempre podemos hablar con alguien, pedir ayuda, descansar, poner límites, cuidar nuestras relaciones o simplemente reconocer que no estamos bien. También son formas de cuidar nuestra salud. Y a modo de reflexión, vivimos en una sociedad que nos enseña a ser fuertes y muy pocas veces nos enseñan también que podemos ser vulnerables. Y pedir ayuda no nos hace débiles, nos hace humanos, porque la salud mental no consiste en no sufrir nunca. Consiste en saber que, incluso en los momentos más difíciles, tenemos recursos, hay personas que pueden acompañarnos y siempre existe la posibilidad de volver a encontrar el equilibrio.
1: Pues tomamos nota de todos estos consejos, estos apuntes. Nosotros hoy agradecemos a Andrea Márquez, psicóloga y referente de Bienestar Emocional del CAP de Abrera, que nos haya acompañado hoy en Radio Abrera, en La Salud a las Zonas. Muchísimas gracias, Andrea.
0: Gracias a ustedes por el espacio. espacio.
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